0: noche en la hora del colmadero. Un caso de una persona que quedan pocos, ¿verdad? No sé si es un pendejo, si es un hombre serio. Yo no sé cómo calificarlo. Sea usted el juez, ¿qué usted haría en este caso si usted se encuentra en una situación como Guillermo, ¿verdad? Te estoy resumiendo porque el audio es muy largo, pero vamos a ponerte un poquito. ¿Qué hizo Guillermo?
1: Saludos, mi gente. Estamos, señores, aquí con Guillermo.
0: Guillermo
1: supuestamente me dijo que se había encontrado 1,000,000 de pesos en una funda negra en un basurero mientras él se encontraba botando la basura de su...
0: Espérate, dale, Guillermo.
2: Ahí estoy destapando mi basura, pero estaban en dos fundas.
0: ¿Qué?
1: Dos fundas, estaba envuelta.
2: Sí, envuelta por la mara.
0: Ajá. Guillermo.
1: ¿Cuándo usted la destapó?
2: No, yo destapé una.
1: ¿Después?
2: Y me dio dolor a cuarto.
0: ¿Qué? ¿Y qué hizo?
2: Concho, esto es una basura. Esto es como que cuarto.
0: No, pero... Lo que hizo Guillermo, resumiéndote... El dinero, él se lo devolvió o lo llevó a la policía porque búsquele un dueño. Esos cuartos no son míos, yo me lo encontré allá botando basura. Entonces usted le va a dar un consejo a Guillermo, o que usted haría en este caso, no sé, opine usted.
3: Sí. Pero que eso era de él, ese dinero era de él, sí. Que no fue que se lo robó, ese dinero Dios se lo dio a él para que viva su vida.
0: Claro, pero no, digo, ustedes son los que saben, díganme.
4: Oh, Guillermo, esos cuartos son de él porque fue que se lo encontró, son de él.
0: Ajá.
4: Ahora sí, habían sido de otra persona, pero son de él.
0: No sé qué tú dirías, pero si tú te encuentras un dinero en la basura, o sea, ya donde usted, como se llama esto, un vertedero, ya está en el vertedero. ¿Qué tú haces con ese dinero? Déjame llevarlo a la policía que le busque un dueño.
5: Y el Frank, Valentín Uber.
0: ¿Qué pasó? Dime, Valentín.
5: Yo me encontré un romo, ¿qué? Un carro que dejó un cliente y no lo devolví. Ni por Dios ni los santos. Eso es mío.
0: Un romo.
5: Guillermo. Y él tiene que matarse el mismo. Hay un mito, ellos tienen que matarlo.
0: No, espérate, que todavía quedan hombres serios.
6: Frank, buenas noches.
0: Dime.
6: De este lado.
0: ¿Qué pasó?
6: Guillermo, después que llevó esos cuartos de destacamento, que vengan para atrás, creo que es un lance a volcarse. De verdad que sí. Ese abusador.

0: seguimos hablando con la gente. Esta es la hora del colmadero. En la hora del colmadero se trata cualquier tipo de tema, por si acaso usted dice, pero ay, ¿qué es esto? Sí, claro, un colmado. Un colmadero es el más chismoso que hay. Estamos hablando esta noche del caso de Guillermo, que se encontró en dos fundas, como explica él, $1,000,000, botando basura en el vertedero. El señor Guillermo, tan serio, no sé si de serio, pendejo, pues lo llevó a la policía, búsquenle un dueño.
1: Frank, yo diría que a Guillermo hay que mandarlo a Cataratas.
0: ¿Y por qué?
1: Por palomo.
0: No, es un hombre serio. Dime, ¿qué usted dice?
2: Hola, Frank.
0: ¿Qué pasó?
2: Oye, primeramente, si yo me lo encuentro, eso es mío. Oye, bien. Ajá. Y a Guillermo, mándamelo para acá. Que tengo aquí, una ollita de agua caliente.
0: Ay, qué
3: caro. Y el Fran, el señor de los cielos de Caribe Tour, y el Fran.
0: Deme.
3: Guillermo lamentablemente no supo valorar lo que Dios hizo por él.
0: Sí, porque eso fue una ayudita.
3: Eso se lo puso Dios a él.
0: ¿Cómo, Guillermo?
3: Fue y se lo regaló a la policía.
4: Buenas noches, amigo.
0: No. Dime.
4: Amigo DJ Fran.
0: Ajá.
4: Ese caballero, eso no, ni él mismo se lo cree. ¿Usted no ve la boquita tan sabrosa que tiene ese caballero?
0: No, espérate, un señor serio. Sí, el señor Guillermo de un campo.
5: Buenas noches, DJ Fran.
4: Dígale a Guillermo.
0: ¿Qué?
5: Que él va a pasar toda su vida botando la basura de su casa a él. Porque esa era la oportunidad de él.

0: enfermó. La gente dice, no, eso es mentira. No, no, no, el señor se le ve una cara de muy serio. Hay imágenes entregándole el dinero a la policía.
1: No fue donde estaba envuelto.
2: Sí, envuelto por la maja.
1: ¿Cuándo usted la destapó?
2: No, yo destapé una.
1: ¿Después?
2: Y me dio los dos a cuarto.
0: Ajá, sigue, Guillermo.
2: Esto es una basura.
0: Sigue, Guillermo.
2: Esto es como que cuarto.
0: Ajá.
2: Entonces destapé la siguiente. Con esta pela siguiente tenía 1,5 millones.
0: ¿Qué?
1: Usted vio
2: además, todo. Enmanillado.
0: Ay, qué...
1: Nueva, papeleta nueva.
2: Nueva.
1: Cuando usted, yo... cuando usted vio ese dinero, ¿cómo usted se sintió ahí?
2: No, no, porque tú, a ti te echan todos los pensamientos.
1: Pero usted con todos esos problemas que usted tiene encima y encontró ese dinero, ¿qué usted pensó en ese momento?
2: Pensé que resolvía los problemas.
1: Que se te resolvieron,
2: sí,
1: se te resolvió la vida, se te
2: sí,
1: resolvió.
2: Pero después pensé, ¿qué hilo garrotazo en la costilla?
1: ¿Pero garrotazo por qué?
2: ¿Ustedes saben cómo que se usa la trampa aquí ahora?
1: No, pero eso Dios
2: te lo puso. Que ahora te ponen una trampa allá ahí.
1: ¿Cómo usted va a saber que es una trampa si fue Dios que te lo puso?
2: Bueno, si Dios me lo puso de baile.
0: Guillermo, mira, yo no quiero ni escucharte, Guillermo. Ya yo estoy enojado contigo, Guillermo. Pero... que Dios te lo puso de balde.
3: DJ Fran, buenas noches, DJ Fran.
0: Dime,
3: DJ Fran.
0: Dime.
3: A Guillermo vamos a agarrarlo y vamos a darle una pela. Amarrarle los dos pies y las dos manos y darle una pela para que no sea pendejo.
0: O guindarlo por los mellizos.
4: Guillermo, papá, eso te lo puso Dios ahí. Pues, criminal, lo regalaste para adelante. Criminal.
0: De hombre.
5: DJ Fran, buenas noches. Oye, yo lo que quiero encontrarme con el tal Guillermo ese.
0: ¿Y para qué?
5: Yo lo que quiero encontrarme con él es para agarrarlo y amarrarlo por las dos bolas. Y...
6: Buenas noches.
0: Dime.
6: Charlie Abad del sector de Arroyo.
0: ¿Qué pasó, Charlie? Dime a ver.
6: Dímele a Guillermo.
0: Ya le decimos.
6: Que ni la potalita.
0: ¿Qué?
6: No va a creer eso.
0: No, pero eso es cierto.
7: Hey,
0: cuidado.
7: Eso era un pariguayo. ¿Y cómo yo lo voy a entregar si yo me lo encontré en un basurero? ¡Ay, qué pariguayo ese hombre!

0: todavía quedan hombres serios, claro.
1: Buenas noches, DJ Frank.
0: Dímelo.
1: Pero Guillermo, y tú devolviste ese dinero, Guillermo. Guillermo, tú sabes que tú a la familia tuya no le puedes pedir ni por un mejoral, ¿no, verdad? Que te van a mandar a buscar la funda de nuevo.
2: Buenas noches.
0: Salud.
2: Bueno,
0: ¿qué pasó?
2: Ese dinero era de él. Ahora, si aparece el dueño, tiene que compartirlo conmigo porque yo fui que me lo encontré.
0: Claro.
2: Claro, tiene que compartirlo conmigo.
0: Pobre Guillermo.
3: Buenas noches.
0: Saludos.
3: Eso es lo que tenía que comprar un lazo y ahorcarse. Los policías tenían que dárselo.
0: Ajá.
3: Dale 100 pesos a comprar un lazo y se ahorcara.
4: Buenas noches, DJ Frank. Oye, DJ Frank.
0: Dime.
4: Eso es lo que es un pariguayo.
0: ¿Y por qué?
4: Y después que yo me encuentro una cosa que esté botada por allá por la basura, no se la devuelvo ni a Abinader. Ni a Abinader se lo devuelvo.
0: Oye.
5: Buenas noches, DJ Frank. Bueno, Guillermo. Esa era tu pensión.

0: difícil ser serio, ¿verdad? Porque es que la gente, ¿por qué no lo hizo? Porque era un hombre serio. Déjame devolver tu cuarto, espérate, que eso no es mío.
1: Buenas noches, DJ Frank.
0: Deme.
1: Bueno, Frank,
0: ¿qué pasó?
1: Yo me encuentro $1,000,000.
0: Oye,
1: según ese audio que tú pusiste ahí de Guillermo.
0: ¿Qué tú haces?
1: Y yo lo que hago es tranquilamente lo guardo.
0: Ah, claro.
2: Buenas noches, DJ Frank.
0: Ajá.
2: Señores, el bruto es criminal.
0: ¿Cómo
2: y si
0: así?
2: Lo dejan hablar se convierte en un asesino.
0: ¿Cómo así?
2: Lo que usted se encontró es suyo, si no aparece el dueño. Si aparece el dueño hay que devolvérselo. Ahora bien,
0: ajá,
2: el dueño tiene que justificarme que eso es de él.
0: Claro,
3: y... Buenas noches, DJ Frank.
0: Dime.
3: DJ Frank.
0: Ajá.
3: En mi campo a eso le dicen palomo. Se me lo ponen al frente con un corta uña y lo pico con un corta uña por pariguayo palomo.
4: Buenas noches.
0: Saludos.
4: Buenas noches.
0: Ajá, dígame.
4: Pero ese muchacho.
0: Guillermo.
4: $1,000,000. El contrato en un contenedor de esto de basura.
0: En la basura, en el vertedero.
4: Entregalos. ¿Cuándo fue entregarlo? Cuando fue entregarlo.

0: Debió dejarlo preso ahí, hombre. Venga, por Paraguay, hombre. Digo yo, porque estaba en el vertedero. Dime, ¿qué tú dices?
1: Ey, dime.
0: A Guillermo
1: que llegue a cantarlo por abusador.
0: No, pero espérate. Todavía quedan hombres serios, Guillermo es uno.
2: Pero con el chucho azuano que hay que darle a Guillermo.

0: noches, mi Fran de Valiente, super colmado tope, a Jefran. Con ocho le te llevo una fiesta de Jefran. Aquí invito al teniente Mena, a comandante Trini, Federico, Morillo. Y hacemos una fiesta aquí de Franco Jochelito. A Guillermo lo que queda una pena con Chicho Suano, porque de cobarde, no entre esos cuatro, que tengo esos cuartos, mi hijo, no entregue. Eso te lo puso Dios, mi hermano, no lo entregue.
1: ¿Qué es lo que tú dices? Señores, Guillermo quiso ser un hombre serio, ¿verdad? Ese dinero es mío, déjame volver. Ahora, ¿a quién yo se lo devuelvo? Si aparece un dueño, ¿verdad? Usted lo tiene guardado. Ah, apareció el dueño, ok, toma, ven. Pero tiene que darme mi parte, claro, por acá.
2: Buenas noches, Fran.
1: Dime.
2: Para mí.
1: Dale, ¿para ti qué?
2: El socio que lo está entrevistando cogió una funda y Guillermo cogió otra, Guillermo.
1: No.
2: Pues llevan uno a la policía y se quedan con una funda.
1: Señores, hay imágenes. Voy a publicar el video en mi cuenta de Instagram. DJ Fran Radio, en mi cuenta de Instagram publicaré el video para que ustedes chequen la historia completa. Sí, hay imágenes entregándole a la policía el dinero. Una funda full. No.
2: Verás, no, DJ Fran, lo que duele de don Guillermo es que fue esos ladrones de la policía que se le...
1: No, espérate, respéteme a la policía. Respéteme, ok.
3: DJ Fran,
1: ¿qué pasó?
3: Feliz noche, DJ Fran.
1: Saludos.
3: ¿Cómo tú crees que ese señor va a entregar ese saco de dinero a la policía?
1: Y
3: la policía, ¿tú crees que se lo va a dar el dueño?
1: Claro,
3: ¿cómo saben ellos quién es el dueño?
1: Ellos lo guardan ahí hasta que aparezca el dueño, claro.
4: DJ Fran, pues ese Guillermo no tiene familia, ¿verdad que no? No tiene familia, pues si no la familia lo envenena.

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1: Seguimos hablando con la gente, la historia de Guillermo que devolvió 1,5 millones, no fue 1 millón, no, 1,5 millones. Cada funda tenía 1 millón y otra tenía 500,000. Él devolvió ese dinero porque no era de él, para que le buscaran un dueño, ¿eh? La historia completa te la estoy subiendo en mi cuenta de Instagram, DJ Fran Radio. Vaya a verla, vaya, ya la subí, ya. Sí, sí, para que vea la historia completa y la cara de Guillermo. Es un hombre serio, hombre. Dime.
2: Buenas noches.
1: ¿Qué pasó?
2: Fran. Dime. Fran, a don Guillermo, dile que él salió de un convento para el infierno. Que es un dinero que se encontró y llevárselo a la policía, es llevárselo al infierno.
1: Ey, cuidado.
3: No, DJ Frank, él lo hizo bien, él lo hizo bien. No, lo único malo que él hizo fue que no compró pollo 100 pesos, compró 100 pesos solo para
4: ahorcar. Buenas noches, DJ Frank.
1: Dime,
4: DJ Frank, si yo me encuentro un dinero en la basura o en la calle, ya, ajá, eso es mío. Ese es lo que hay que apusilarlo.
1: Claro.
5: Buenas noches, DJ Frank.
1: Dime.
5: José el Gruero.
1: Dime, José.
5: Dile a Guillermo que pase por mi casa, que yo tengo una linga buena que se la voy a apretar para que se ajole.
6: Saludos.
1: Hey. Saludos. Dime. Dale, dale.
6: Ajá.
1: ¿Qué hacemos?
6: Tiene que agarrar de esa puta 2 millones de pesos y coger 10 pesos y comprar una soga y
1: algas. Ya es verdad.
7: Buenas noches, DJ Fran, buenas noches. A ese pariguayo lo que tenían que comprar una caja de fósforo, una vela y una yal de soga para que se ahorque. No, pero estaba yo en un sitio y me encontré 4,000 y me fui de ahí antes que aparezca alguien y que se le perdieron. Está loco.

0: está Guillermo, ay, si usted encuentra a Guillermo por ahí, te imaginas.
1: Oye, Frank, dime. Lo que hay es que ponerle una soga.
0: ¿A quién? ¿A Guillermo?
1: Que las hay en el bota basura para que se ajorque ese ladronazo, porque ¿cómo? Tiene que ser un ladrón, coño, ese Guillermo tiene que ser un ladrón.
0: Pero, ¿cómo que un ladrón se devolvió el dinero? Pero, no, pero ve acá, usted se confundió entonces. Señores, usted ha visto, no sé si, creo que en redes sociales, no sé si en Instagram o TikTok, que simulan que se encuentran un dinero y personas serias dicen, no, eso es mío, pero mentira, haciéndole una broma. Imagínense si usted se encuentra un dinero así, van a aparecer miles de dueños. No, eso es mío. No, olvídese, usted se queda calladito y se coge su cuarto.
2: Oye, Fran, dile a Guillermo.
0: ¿Qué?
2: El que entregó ese 1,5 millones de pesos. Y yo compro una soga para amarrar un animal allá en el campo. Dile que yo le voy a llevar una entera para que se ahorque.
0: No.
3: DJ Fran, ese tiene que ser sanjuanero, ese que hizo eso. Sanjuanero tiene que ser.
0: ¿Pero y por qué sanjuanero? No, un hombre serio, de lo que queda un poco.
4: DJ Fran, ¿Qué le ves? Yo le voy a mandar 100 pesos para que compre un lazo y se ahorque. Como dijo Freddy Vera, uno.
0: ¿Qué? Se encontró.
5: Buenas noches, Guillermo, por Dios, ¿qué fue que te pasó, mi hijo? Guillermo.
0: ¿Qué quedan hombres serios?
5: Guillermo, de por Dios, Guillermo, no me hagas eso, Guillermo. Guillermo, mira, no voy a decir más nada, DJ Frank.

0: gente solo habla de, qué sé yo, de que devolvió el dinero, de que no debió hacerlo, pero no hablan de la seriedad de este señor, que todavía quedan hombres serios, porque para mí eso no es ser serio, eso es ser un pendejo, ¿verdad? Claro, porque la seriedad no tiene nada que ver con esto, porque usted se lo encontró en un lugar donde se supone que botan basura, ¿eh? Eso lo iban a quemar, ¿entendió? O sea, que eso, para mí que fue un maldito pendejo, ¿eh? La historia completa está en mi cuenta de Instagram, DJ Frank Radio, DJ Frank Radio. Sí, vaya a ver la historia completa,
1: DJ Frank, buenas noches, DJ Frank.
0: Dímelo. ¿Qué pasó?
1: DJ Frank,
0: ¿qué pasó?
1: Esos hombres como Guillermo no aparecen.
0: No, por eso hay que valorarlo, ¿verdad?
1: Eso, Guillermo, que siga buscando los zafacones, que va contra más.
0: Ay, Dios mío.
2: Amigo DJ Frank, investigueme la dirección de Guillermo.
0: Allá
2: se le la visita con una funda de fogoraté.
3: Buenas noches, DJ Frank.
0: Saludos.
3: DJ Frank, yo ni en la calle que me lo encuentre. Esos cuartos son míos, porque es que Dios le pone su oportunidad a uno, ¿eh?
0: Claro.
3: Eso no es para uno devolverlo así. Mira que ya hemos del carajo, maldito loco.
0: Señores, ¿ustedes creen que la historia es mentira? Vaya a ver la historia en mi cuenta de Instagram, DJ Frank Radio, DJ Frank Radio. Vaya a verla, ¿eh? Sí, para que usted vea la cara de Guillermo, que no está mintiendo, ¿no? Oye, yo te digo a ti, ¿eh?
4: Buenas noches, hermano DJ Frank, buenas noches.
0: Saludos.
4: Mira, hermano, al tal Guillermo ese, lo que hay que dar una pela con un chucho mojado por pariguayo.
5: DJ Frank, me faltó algo.
0: ¿Qué pasó?
5: Ese hombre tan serio.
0: ¿Qué?
5: Que ni la vida merece.
6: DJ Frank,
0: ¿qué pasó?
6: Pero a Guillermo lo que tenemos que hacerle un reconocimiento.
0: Claro.
6: Vamos a llevarlo mañana ya a la inauguración de los Juegos Centroamericanos.
0: Ajá.
6: Y tú el que vaya ya a los Juegos,
0: ajá,
6: me lo agarre y me le dé con una chancleta.
0: Ah, oh, pero
5: DJ Frank, si tú te lo habías encontrado, ¿qué tú harías con él? ¿Lo devolvías también?
0: Pero tú estás loco, yo no soy Guillermo, ¿no?

0: Claro, porque usted tiene que valorar también la seriedad de Guillermo, no solamente que devolvió el dinero.
1: Buenas noches, Superflan, estamos activos.
0: Dímelo.
1: Un saludo muy especial para la UBA.
0: La UBA.
1: Y para Tapia, allá en Valiente. Superflan, yo trabajaba en Bávaro, en turismo, y cuando se le quedaba algo a los turistas en la guagua, cuando uno la revisaba, que hallaba cualquier cosa a los turistas, uno iba allá a la casa de la agencia que lo trae, a tu operador,
0: y
1: entregaba eso.
0: Claro, porque eso es muy diferente. Incluso en un Uber se le queda algo a un cliente, usted lo guarda o se lo lleva donde, qué sé yo, al mismo cliente. Es muy diferente a que usted en un vertedero botando basura, usted ve a una funda con dinero y usted de pendejo dice, déjame llevarla para que le encuentre un dueño. No, ya, y se pasó.
2: Buenas noches, de Frank.
0: Dímelo.
2: Oye, de Frank.
0: Ajá.
2: No te lleves de todo lo que están diciendo todos esos locos ahí.
0: ¿Por qué?
2: Tú sabes que nadie es perfecto en la vida. Cada quien tiene su pensamiento. Si él encontró ese dinero y pensó que llevándolo por allá iba a ser mejor, él iba a estar bien, bien hecho. Si hubiera sido yo, no lo llevo.
0: Está bien hecho que lo llevara. Pendejo, viejo. Señores, vayan a ver la historia completa en mi cuenta de Instagram. DJ Frank Radio. DJ Frank Radio. Dale. Yeah. Sí, un hombre serio. Parece a la uva.

0: también hay que valorar la seriedad de Guillermo, pero ven acá.
1: Mire, DJ Fran, ya suelta ese tema.
2: Suéltalo tú. Buenas noches, ¿qué es lo que es?
0: Dime, a ver.
2: Guillermo, pero te dieron algo para atrás, Guillermo, ¿verdad?
3: DJ Fran, pero, ok.
0: Dime.
3: Pero, ¿y si él lo hubiera cogido? ¿Que había caído preso o qué? Porque, háblame de este hombre, lo que hizo con Senasa, el que está ahí. ¿Él es serio o qué?
0: No.
3: Porque él acabó con el país.
0: Eso es muy diferente.
4: Buenas noches, DJ Fran, pero ese hombre no es dominicano.
0: No, como raro. Don Guillermo es un hombre serio, serio.
4: Buenas noches, Super Fran.
5: Super Fran.
0: Ajá.
5: Pero no han dicho qué provincia, qué municipio y a qué destacamento lo llevaron.
0: No, pero vaya a ver
5: eso
0: el video.
5: Está raro. Sí, yo no creo eso. Porque no se habla de qué provincia, qué municipio y qué destacamento, para que el pueblo sepa.
0: Hay una foto integrada en el video de entregando el dinero, la funda. Investiga usted el video, ¿eh? Claro, yo simplemente lo subí para que la gente vea la historia completa de J. Frank Radio. Vaya a la cuenta de Instagram. Vea la historia completa de Guillermo. El único hombre serio que queda en esta tierra.
6: Buenas noches, DJ Frank.
0: Dime.
6: Pero no hay que juzgarlo así.
0: Claro, pero que esa gente está mal.
6: Si no sabe qué es el dinero, no sabe qué va a hacer con dinero, tiene que devolverlo, o tiene que entregarlo a alguien, llego yo.
0: Ahora ya soy yo, ¿verdad? Y yo lo guardo, Sí, lo guardo. Apareció un dueño. ¿Tú eres el dueño? Ok, confírmame que eso es tuyo, ven. Claro.
3: Buenas noches, Jefran de Valiente. Súper cómodo también, Jefran. Es un cobarde, Jefran.
0: El chiquito
3: lo cojo yo y me junto con BMW Uber. Y con Papillón, el caimonero, y nos vemos chelito, Jefran. Yo me entrego su cuarto, pero están en mi mano. No, pendejo, yo lo entrego yo. Aquí hay una pela con Chucho Suano. Para Guillermo, está mal por ti, Guillermo.
7: No. Guillermo, lo que hay que ahorcarlo por los gemelos.
0: Ey, no, señores, Guillermo, hay que darle un premio. Porque gente como él queda un poco, Entonces, demasiado pendejo.

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0: llegó el viernes. El tránsito se nota, se siente un poco suave. ¿De qué se trata? Buenos días.
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1: Bueno, realmente por acá, por acá, por acá, por acá seguimos.

síguelo que todavía tenemos chance. Si estás de cumpleaños hoy, coloca tus datos en el WhatsApp para hacerte tu coro. Ya Carlos de la Rosa, activo desde la calle. Saludos, buenos días.

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¡Felicidades, Juan! ¡Sabrina Martínez! ¡Señor Quiñones!

Están cumpliendo 50 años de casados. Felicidades. Viernes. Desde las 10 de hoy de las viejas.

0: Jenny. En el provocón de la Núñez. Activa, activa con Hits 92 en el viernes.
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0: Ven, dale, quédate conmigo. Si estás de cumpleaños, te repito, colócame tus datos en el WhatsApp para hacerte tu coro. Te lo mereces.

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1: 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Yo te la doy. 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

acomódese para que disfrute este recital que tengo para ti en este viernes, antesala del Día de los Padres, que será el próximo domingo, aunque usted no lo crea. Y felicidades para Fiordalisa. Felicidades para Alexandra Taveras.

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0: ¡Aguántala!

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2: Yoyo Grande.
1: ¿De dónde?
2: Yoyo Grande.
1: Volame una bola.
2: Ay, no, mi marido no permite que se me le monte nadie.
1: Ay, mi madre.

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2: Ay, pero ¿qué podemos hacer, señores? ¿Qué podemos?
3: Oye, se soltó Teodoro.
2: Seguir con esto hasta las 12 del mediodía, Rulo.

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1: El pueblo, la gente. El pueblo, la gente. Que hable el pueblo. Saludos para Carla García. Cualquiera le coge odio a los aguacates. Ay, Padre Celestial, cuántas cosas.
2: Buenos días, Super Negro. Bendiciones. Oye, yo sé que no debió de haberse robado los 32 aguacates.
1: Ay.
2: Pero tampoco es posible que le haya entre los 6 meses de prisión. Lo que pasa es que como el hombre no tiene dinero, por eso le echaron los 6 meses. Si hubiese sido un funcionario que lo hubiese hecho, otro gallo hubiera cantado. Y estén por seguro de que ella se quedó con un par de aguacates.
1: ¡Ay, Dios mío! ¿Cómo la jueza? Claro. Y bueno que son con un pancito caliente recién hecho. Aguacate, Dios mío.
3: Buen día, supernegro, buen día. Bueno, supernegro, si soy yo, cuando hago una mata de aguacate, salgo corriendo.
1: ¡Ay, Dios mío!
4: Si a ella le gusta,
1: me mando que me haga un cerquillo.

gente. Hay que respetar, señores, la propiedad privada. Hay que respetarla. Y por la cantidad de aguacate que el pana se llevó, yo no creo que sea para su disfrute, sino más bien para comercializarlo. Sí, porque usted se puede llevar uno, dos o tres, bueno, hasta cuatro, cinco, hasta seis aguacate de una mata. Media docena. Bien, perfecto. Mío, pero 32. No, pero eso no es para comer, eso es para vender. Eso es como un pana que le agarraron una funda de las grandes que se utilizan para echar la basura, de la funda grande esa, de las gigantes.

0: Tocada allá en Ocoa. Mejor pídelo, Alcalá.
1: Ey, super negro, bacán, bacán, DJ Jaimillo, pero el tipo del Senasa se llevó los cuartos del pueblo.
0: Ey.
1: Y no está preso, ¿y entonces cómo lo hacemos?
0: Sí, sí, él está preso. Recuerda que está preso él. Él está preso, tiene medida de coerción. El señor Santiago Jací. Sí, sí, sí, sí. Hay que decir la verdad, el tipo está en la cárcel.

0: Rafael, buen día.
1: Hermano, una preguntita ahí, calla ahí. ¿Y Santiago Jacinto preso?
2: Claro.
1: ¿Usted está seguro?
2: Sí.
1: Hermano, Santiago Jacín, quien era el titular de Senasa, está cómodamente preso bajo medida de coerción en su casa. Quienes están presos son los de más para abajo de ahí, los chivitos. Pero el señor Santiago Jacín, el honorable ex titular de Senasa, está tranquilo en su casa, bajo medida de coerción, claro, en la comodidad del hogar.
2: Ah, pero yo no sabía que le habían cambiado la medida al señor Jacín. No tenía el dato, hermano. ¿Y en qué momento le cambiaron la medida a ese señor?
3: Si a ella le gusta, a mí me encanta esa vaina.
2: No. Dale una revisadita.

Super Negro, esa jueza lo que es una abusadora, pues está bien que lo ajeno es ajeno, pero esa jueza y el dueño de esa finca lo que son unos abusadores.

reincidente y que ya el dueño de la finca estuviese cansado de tanto abuso. Pudiera ser. Pero es desproporcionada esa medida.

0: Super, buenos días, Super. No, pero no, no de esa noticia, sí, que eso da hasta deseo de llorar, Dios mío. No es que le hagan nada, pero 2 días, pero 6 meses, donde allá hay personas que se han robado medio país. Ay. Y andan en la calle.
1: ¡Ay!
0: ¡Ay,
1: Dios mío! El pueblo expresándose.

0: cogió los aguacates. Entiendo que eso fue una medida demasiado drástica. El dueño y la jueza son dos abusadores.
1: Ay, Dios mío.
0: Él debió de ponerlo a limpiarle la finca, a deshiervársela, hacerle cualquier tipo de oficio dentro de la finca para que le pague los aguacates o para no meterlo preso, pero no dije de hacerle con esa vuelta. Sabrá Dios ese pobre infeliz tratando de subsistir. Está bien que está mal hecho que lo haya cogido sin permiso, pero coño, qué bárbaro.
2: El pueblo, la gente.
3: El super negro.
2: Dímelo, José. José Hilario Guzmán. ¿Te gustan los aguacates, Hilario?
4: Buen día, super negro. Super negro, lo que pasa es que aquí en nuestro país, el pobre no vale dos pesos.
2: Ay, ay, ay, ay, ay.
4: Un pobre coge hasta un racimo de plátano y de una vez lo quieren condenar. Y mientras esa gente se llevan todos los millones del mundo y están gozando en su casa tranquilo, medidas de coerción en su

0: una funda. ¡Ay, Dios mío!
1: Buenos días, Super Negro. Buenos días, papito de este lado. Oye, yo creo que esa sentencia, más que desmedida, fue de indignación de la jueza. La jueza indignada, diría yo, para que coja un escarmiento o para que coja vergüenza, decidió aplicarle 6 meses de manera desmedida. Pero es un abuso. Podía haber sido 1 mes o ponerlo, qué sé yo, a vender los aguacates en una vía pública y pasarle el dinero al dueño. Algo así, una sanción. Pero 6 meses, wow. Eso fue la jueza molesta. Un momento de indignación.
0: ¡Ay, Dios mío!
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0: Se quilló la jueza. Señores, uno se ríe, pero está fuerte. 6 meses. Por 32 aguacates.
3: Buenos días, suponemos, buenos días. Yo no estoy de acuerdo con que roben. No, porque roba debe pagar, pero es un abuso. ¿Cómo le van a meter 6 meses por 32 aguacates? Es lo que debiera es que le paguen esos aguacates, normalito. Que le paguen esos aguacates o que lo ponga a limpiarle la finca o algo. Pero 6 meses. Y lo que se roban millones de pesos que andan sueltos, a eso no le meten ni 1 mes, porque tienen su cuarto, pero como un pobre diablo le meten 6 meses.

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0: días, buenos días, Super Negro. La verdad que en este país de nosotros, cada día las cosas son más increíbles. Tú sabes lo que mueve por 32 aguacates, jueces, fiscales, policía, abogados. Un tipo que se robó 32 aguacates, que está mal. Pero si tú lo sumas eso, esos son 1.200 pesos. Imagínate tú. Madre mía, qué país, qué país.
1: Así es la cosa, mi hermano. Y si a ella le gusta. Movilizaron tribunal, policía, abogados. No, no, no, pero señores, miren. Este país está complicado.
2: Buen día, Super Negro. Buenos días, a Miñarra, siempre activo. Super Negro, una pregunta. ¿Cuántos millones se robó ya en Alán? Y anda suelto por ahí.
0: Policía,
2: abogado. La Miñarra, tío, es para obligar.
0: Un tipo que se robó.
1: Habría que investigar.
3: ¿Cuántos políticos ladrones sueltos que se han robado el país y están sueltos viviendo la buena vida? Mire ese infeliz por el 32 aguacate. Y eso, que la ley es para todos.
1: Claro.

0: que sea 64 para que suelten ese hombre, que se lo van a robar los jueces, se lo roban los jueces y los fiscales, los aguacates, porque tampoco no es que se lo van a entregar al dueño que se le cogió el aguacate, ellos se quedan con ellos.
1: Yo me imagino que hicieron una ensalada con ese con los aguacates, mandaron a comprar pan. No lo dudes. Saludos en Pensilvania para Elizabeth Tejeda, también para Christopher y para Tris.

0: días, Super Negro. Pedrito Marte de Filadelfia, Pensilvania. No, la justicia es ya lo que son abusadores. Por 36 aguacates, caer preso por 6 meses. Oye, para que me ponga la bachata de Chicho Severino, me lié de nuevo, si tú puedes. Pase buen día.
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0: partir de este lado. Suponemos, yo vivo en la casa de Belita también. ¿Oíste? Rumbo al este otra vez, ahora, Supernegro. Rumbo al este, mi hermano.
1: Un abrazo, mi hermano. Que Dios te bendiga y te cuide en la carretera.
2: Yo acabo de dar 70 pesos por eso que te exhibo ahí. Y tú puedes estar seguro que ese no lo va a ir a poder vender en 70 pesos por aquí en Bellavista. Eso es un abuso de parte de las autoridades, mover la justicia para algo que no vale la pena, en vez de estar invirtiendo su tiempo en cosas peores que están pasando en el país, e investigaciones macabras.
1: Así es la vida, Eulalio. Buen provecho.

0: está fuera de Chile. Oye, esa jueza parece que tenía mucho enojo, que no sentenciaba a alguien y se agarró de ese pueblo infeliz. Porque tenemos entendido que es muy malo coger lo ajeno, pero no para tanto tampoco. No enseñarse con ese pueblo infeliz y capaz que no tenía ni siquiera con qué tomar el fin de semana. Y...
1: Saludos, fiera, muchas gracias. Bendiciones desde Chile. Hay gente que para coger lo ajeno.

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0: Buenas tardes y bienvenidos otra vez. Aquí estamos, hoy es viernes, agonizando el mes de julio 2026 a través de GIS 92. Este es el programa de Alberto Rodríguez Los Deportes y nosotros, sus colaboradores en cabina, ¿verdad? Mientras él se dedica a sus tareas, sus responsabilidades asignadas por nuestro señor presidente, se le hace escaso el control del tiempo que él quisiera tener para poder estar con nosotros. Y bueno, pues tratamos de hacer lo mejor posible en cuanto al contenido de este programa cada día de lunes a viernes y por más de 25 años sin interrupción al aire. Bueno, pues gracias a Dios por eso, gracias a Dios por el día de hoy. Pero gracias a Dios del corazón, ¿eh? No que la boca soltó lo que le pareció, es que tiene que vibrarte algo en tu interior y verdaderamente agradecer, sentir eso. Porque usted cuando tiene un dolor lo siente y llora. Ahí es donde emite el sentir de lo que lleva por dentro. Entonces, ¿por qué no cuando son cosas buenas? Entonces, pues gracias a Dios que nos ha permitido a todos estar aquí. A veces hay un ánimo más arriba que otro. Somos seres humanos imperfectos. Y por eso, solo Dios controla, en sus manos estamos. Y por supuesto, Él nos ha dado mucho. Entonces nos toca hacer una parte de esa tarea de sobrevivencia. Porque después de estar en salud, después de poder ver con dos ojos sanos, respirar bien, con buenos pulmones, poder hablar, poder caminar, poder movernos, entonces ayudarle a él. Él está muy ocupado con mucha gente en este mundo. Saludos para Tony Nicasio. ¿Cómo le va?
1: Buenas tardes, John Castillo, DJ Frank. Hoy viernes 24. Estamos bien. Fin de semana de padres y de la apertura de los Juegos Centroamericanos y del Caribe. Hoy 24 de julio, los Juegos Centroamericanos que van rumbo a los 100 años ahora en octubre.
0: Usted está acreditado, ¿verdad?
1: Gracias, papá Dios, sí.
0: ¿Dijo que sí o dijo que no? ¿Usted tiene su credencial de prensa para cubrir los Panamericanos, los Centroamericanos?
1: Sí. Los Juegos Olímpicos nacieron en...
2: Marco Sánchez la tiene, pero vamos
1: a... Gracias a la iniciativa de México.
0: Yo puedo preguntar, usted puede decir si es sí, es sí, y si es no, es no. O no hay que volverse loco, yo no tengo. ¿Me entiendes? Porque cuando, ¿por qué no tengo? Bueno, no tengo la credencial que hubiese querido tener, pues usted me conoce a mí. A mí me ha costado mucho ser claro, pero sigo tranquilo. Porque cuando vine a enterarme de los procesos para eso, había pasado la fecha. Cuando vine a enterarme, y aunque ciertamente el que yo debía buscar la manera de saber cuál era el periodo, ¿me entiendes? Aunque es así. Pero muchas veces hay informaciones que se manejan como con un secretismo, un asunto, y en ese aspecto, en mi país, en el mío, en este, en el que yo, nadie me puede sacar de aquí, de este país, hay instituciones, organizaciones, y se da mucho en el deporte y en liga profesional y demás, que hay personas que, en departamentos que son para hacer ver bien a las organizaciones, lo personalizan. Y personalizan asuntos que no deben personalizar. Llevan asuntos personales a instituciones y no debe ser. No le digo que ese es el caso. Pero como se da eso, entonces muchas veces hay un secretismo que pareciera, y yo lo digo con responsabilidad, pareciera que es queriendo, dicen las cosas por tener que decirla, pero queriendo que nadie la sepa. Eso parece en ocasiones.
1: Es así.
0: Yo para ver el juego del lunes en el Estadio Quisqueya tendré que comprar una boleta. Si tengo para comprarla, la compro y entro. Porque la he comprado incluso en el béisbol invernal luego de transmitir 15 años. He tenido que comprarla en algún momento para poder entrar a Cuba. A ver un juego, diría, porque a cubrir ni se diga, porque con una boleta no debo cubrir. Todo eso me ha pasado y todo eso pasa, y no solo a mí. ¿Entiendes? O sea, manéjense mejor en ese sentido. Quizás yo tengo parte de la culpa por lo que ya le dije, porque tampoco me eximo de culpas, ¿entiendes? Pero también tiene que haber un poquito más de apertura en ese sentido. O sea, yo tengo motivos para yo no puedo cubrirlo, yo no tengo que hablar de juegos centroamericanos. ¿Por qué? Porque esperar que otro escriba, que otro hable, escuchar una nota. No, debiera yo cubrirla, pero no puedo. Adelante, Tony.
1: Es así, John Castillo. Será la tercera sede. Por tercera ocasión los Juegos Centroamericanos.
0: La tercera vez.
1: Es así, ya que en el 74, en el gobierno de Joaquín Balaguer, fueron los primeros, y
0: por mitad iba el gobierno.
1: 86 se hicieron aquí en Santiago de los 30 Caballeros, y esta será la tercera versión en 2026. Dominicana que hace 80 años participó por primera vez en unos Juegos Olímpicos.
0: ¿Cuándo fue la segunda, dijiste?
1: En 86.
0: En 86.
1: Se hicieron aquí en Santiago, dos sedes.
0: Correcto.
1: Y hace 80 años participaron por primera vez en Barranquilla, Colombia, donde tuvieron ahí el equipo de baloncesto. Tuvo Mario Ortega.
0: El Águila. El Águila, Mario Ortega. Fue un atleta con condiciones para todas las disciplinas deportivas que practicó Franco Macorizano, y por eso el bajo techo de San Francisco lleva su nombre, Mario Ortega el Águila. Cuando usted oye ese nombre en San Francisco, están oyendo el nombre de uno de los atletas, de los más grandes atletas, si no el más grande de toda la región nordestana de todos los tiempos.
1: Es así, el techado, igual que el Teo Cruz, que también estuvo en la selección de baloncesto en el 46, ahí en Barranquilla, Colombia, y la arena de Santiago también. Ahí estuvo también el que lleva su nombre,
0: Oscar Gobaira,
1: y el padre de Juan Luis Guerra, Gilberto Guerra Pacheco, que estuvo en la selección de baloncesto. Fue un gran jugador de softball también en la década de los 40. Y fueron unos juegos donde Dominicana solo ganó 7 medallas, según la historia.
0: Exacto. Bueno, mientras tanto, bueno, pues a desearle lo mejor al país, que nos vaya bien como nación. Es siempre lo que uno aspira, ¿verdad? A ver el país lo mejor posible dentro de lo que tiene que ser el apoyo, o debe ser el apoyo de sus conciudadanos, independientemente de sus banderías políticas, de sus ideologías, de sus simpatías, sus adeptos política, a quien sigue, lo que fuera. Aquí lo que se trata es de que la nación organiza estos juegos y debemos desear que nos vaya bien. Bueno, dice por ahí, Frank, una nota del Listín Diario. No me la pasa Frank. Metro y teleférico de Santo Domingo funcionarán gratis durante los Juegos Centroamericanos. Metro Onza, metro y teleférico. ¿De acuerdo? Así que esa es una nota que publica el Listín Diario. Así que no debe utilizar usted, no sé si hay que aperturar el paso con alguna tarjeta, o estará con un paso libre. En los controles de acceso a los vagones es posible que vaya a estar con la opción de libre, que, o sea, que usted lo mueve.
2: Hay una tarjeta especial para eso.
0: Pues especial, pero yo tengo una tarjeta de metro, por ejemplo.
2: No, está especial para los juegos, está identificada y todo, me imagino que te
0: pero
2: la van a regalar.
0: Entonces pásenme la nota para leerla y darle cuerpo para que la gente no se me confunda, por favor, y así yo vamos a ver si tengo la nota por aquí. Espero que me llegue para abrir, y así entonces no desorientar a la gente y sepa en qué condiciones o de qué manera abordarla, porque si dice esto, yo tengo una tarjeta de metro que debe permitirme, y si va a estar gratis, no va a estar solamente para gente que tengan tarjeta de asistencia al Centro Olímpico. O sea, no lo estaría entendiendo. Vamos a ver qué dice. Aquí dice la nota del Listín Diario: la medida se toma con el objetivo de facilitar el acceso del público en general a los principales lugares de competencia del evento, es decir, Centro Olímpico Juan Pablo Duarte y Parque del Este. Los distintos servicios de transporte que ofrece el Estado para los ciudadanos funcionarán de manera gratuita durante los Juegos Centroamericanos y del Caribe Santo Domingo 2026, que tendrán lugar del 24 de julio al 8 de agosto. La medida, dice la nota, se toma con el objetivo de facilitar acceso al público, ya lo dijimos. Así lo informó el encargado de transportación del evento, Julio Florentino, al indicar que los autobuses de las operadoras de servicio de autobuses ONSA, el teleférico y el metro serán gratuitos durante los días, por lo que se extenderá el evento gracias a acuerdos arribados para esos fines. Al disponerse que esas dos grandes sedes se conviertan en áreas peatonales durante los juegos, el acceso a las mismas en vehículos privados será más complicado para los asistentes debido a la limitación de estacionamiento. El Metro de Santo Domingo cuenta con 3 estaciones en el Centro Olímpico, parte de ambas líneas que atraviesan la ciudad, por lo que el traslado de los ciudadanos podría ser más fluido en el caso del parque. Aquí habla de parqueo, ahí no me habla Fran de que sea con una tarjeta especial. Tú lo viste por ahí, pero lo que deduzco es que si tengo mi tarjeta de metro, tendré acceso gratuito al metro a utilizarlo. es lo que se interpreta, porque sería ya complicársela. Una tarjeta especial para eso no tiene mucho sentido, ¿verdad? No tiene mucho sentido, incluso sería un costo generarla para cobrar nada, ¿entiendes? O sea, porque algo costará de más al Estado, sería mejor dejar los controles con el paso libre y en menos costo, entiendo yo, cuando se busca de la administración. Ah, bueno, hay una tarjeta que es alusiva a los juegos, sí, que tiene que ser parte de la promoción, pero no porque la que yo tengo no sea, ¿verdad, Fran? Uh-huh. No por la que yo ya tengo no me sirva, sino porque esta es alusiva a los juegos.
2: Claro, usted lo tiene en la misma estación.
0: Bueno, pero entonces tendrá que un costo.
2: No, gratis.
0: ¿Gratis?
2: Sí.
0: Bueno, no entendí el asunto. Me la enredé. O es gratis o no es gratis. Porque yo tengo una tarjeta y ¿por qué buscar otra si tengo un servicio gratis?
2: Costo de 100 pesos, dice aquí.
0: Ah, no ve.
2: Incluiría 14 viajes.
0: Ok, no, entonces que no me hablen de gratis, que me hablen de casi 100 pesos. Que no porque no, 100 pesos es gratis. La diferencia son 100 pesos.
1: Son 100.
0: Entre gratis y 100 pesos, ¿cuál es la diferencia?
1: 100. 100.
0: Entonces me va a marear con esa. No, pues tumbamos eso. Seguimos dando la nuestra. Bueno, sí, no, yo te entiendo. Ya me especificaste que tendrá el costo de 100 pesos, dicen una de las líneas. Bueno, ahí está parte de lo que compartimos.
2: Y gratis para los que tengan gafetes.
0: Ahí no tiene. Ah, y gratis para eso quiere decir la para los medios, lo que cubren. Ajá. Ah, usted no ve. Usted ve que se va desenredando el asunto ahora. Porque si es gratis, es gratis. Pero es para gafetes y los que adquieran esta boleta por 14 viajes. 100 pesos por 14 viajes. Ajá. Es una facilidad, pero no es gratuita. No es gratis. Hay que estar claro en eso. No, bueno, no engañemos. Este fin de semana tenemos, míralo, 14 viajes por 100 pesos. Así será la nueva tarjeta de metro de los Juegos Centroamericanos, que haciendo un juicio al respecto, para buscarle, para que vea que no somos tan idiotas ni tan brutos todos, y no me refiero a que nadie lo esté haciendo alusión a que lo seamos, sino que esos 100 pesos pudiera estar asociado al costo de la generación de esa tarjeta, ¿entiendes? O sea, y se le pone, muchas gracias, y se le pone, prepárate ahí, que hay gente de cumpleaños aquí.
2: Ella,
0: y hay que celebrarlo. Ay, saludos y felicidades para doña Olga, una facilitadora de aquí, del medio, de la empresa, y que siempre nos trata con mucho cariño, siempre entregada a sus quehaceres, a sus responsabilidades, y que es muy querida por todos nosotros y por sus compañeras en ese entorno del ambiente de la oficina y todos sus quehaceres allí. Así que feliz cumpleaños, le deseamos a usted que papá Dios la mantenga en condiciones, que sabemos que usted estando en salud hace el resto. Amén. Así que felicidades para usted.
1: Yo pensé, John, que era por el Día de los Padres. O ella. Fin de semana de padres.
0: Hay que vestir al padre, postre, no a ella.
1: El postre.
0: No, ese es un bizcocho de chocolate que nos trajo por aquí.
3: Le mandé un poco de chocolate. Y,
0: no, la cumpleañera, la cumpleañera. Mira, Fran lo movió desde la estación del metro hasta aquí, le ayudó y ahora la dama viene hasta aquí por la recomendación del Super Black. El mejor, ¿lo oíste, Mambrú?
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0: dar nuestra línea para sus notas de voz. Vamos a solicitarle básicamente utilizar más el WhatsApp, porque así tenemos más control sobre el tiempo también, y usted nos ayuda para que la mayor cantidad de oyentes interactúe. Pues muchas gracias al 809-668-6600. 668-6600 es la línea de WhatsApp para escucharnos, compartir impresiones aquí a la hora interactiva. Buenas tardes, el pueblo.
1: Buenas tardes para ese maravilloso equipo. Que Dios lo bendiga, lo siga bendiciendo cada día más. Fíjese, para hablarle respecto del señor que sustrajo los 36 aguacates.
0: Así.
1: Es un escarmiento para él. Es un escarmiento para él. ¿Por qué? Porque si él se robara, aunque sea 15 o 20 millones de pesos, ahora estuviera en su casa comiendo caliente y con seguridad en las cuatro esquinas de la casa. Pero como se robó esos 36 aguacates, tiene 6 meses de prisión allí.
0: ¿Y qué fue lo que pasó? Yo escuché la nota, sí, de que un señor que se llevó, se robó esto, ¿verdad? Hurtó.
2: A los tres patines sustrajo.
0: Sí, ese es hurtar.
2: Un hurto.
0: Un hurto de 36 aguacates y le fue sentenciado. Pero eso estaba en proceso, entonces tenía una medida coercitiva antes de esa sentencia, entiendo yo. Luce excesivo, pero la jueza sabe, o el juez, que tomó en cuenta para ello. Yo siempre le he dicho a ustedes, y se lo sigo solicitando a modo de ciudadano que trata de ser correcto, en sus oraciones pidan a los jueces, por los jueces. Y luce como chistoso, ¿verdad? No, lo que pasa es que los jueces son los que determinan sobre la culpabilidad o inocencia de alguien. Entonces, el discernimiento de un juez o una jueza los lleva a una conclusión, y entonces lo que quisiera un buen juez es no cometer una injusticia, determinar condenando a un inocente. Entonces, pedirle a Dios por un buen discernimiento en los que ejercen esa profesión y que llegan a esos niveles, no es malo, es bueno. Porque es que un inocente condenado es un acto muy cruel.
3: Pero no
0: que pudiera pasar.
3: No están castigando la cantidad de aguacate ni lo que fuera. Ajá. Están castigando el hecho.
0: Sí, el hecho. Por eso te digo. Porque también. Yo apenas estaba escuchando Super Negro, sí. Y eso, y obviamente hay condenas sociales que se dan por una razón u otra. Pero en el proceso, en el debido proceso, también se concluye sobre la base de bajo qué circunstancias ocurrieron los hechos, qué tuvo que darse, si hay reincidencia, si hay un precedente, de esa persona, si a persona su comportamiento, si tiene alguna hoja inconductual pendiente, si tiene todas estas cosas, ¿entienden? Un tribunal de Ocoa condenó a un joven a 6 meses de prisión por robo de 32 aguacates. Hay que ver cómo se llama la jueza o el juez del tribunal, porque hay que ver bajo qué circunstancia, ¿entiende? Es posible que haya cometido otras fechorías para llegar a ella. Lo primero fue invadir una propiedad privada.
2: ¿Entiende? Si entró a una finca o...
0: Claro, pudo ser. Buenas tardes, el pueblo, DJ Frank, vago, no quiere trabajar hoy. ¿Hola?
4: Entonces el secreto fue para que él lo fuera.
0: No se escucha, pero vamos a escuchar la próxima.
5: Fran, buenas tardes, Fran. Le habla Miguel, Fran, que se mueve. Fran, a saludar a John ahí, mi amigo, mi hermano. John Castillo, ¿qué es lo que está pasando, John Castillo? John Castillo, yo escuché bien el día que usted se refirió, el día que viene para acá, para la caleta. Ya estoy claro, en la bomba nos vamos a juntar, si Dios quiere. Y para preguntarle a John Castillo, ¿qué llegará primero, los chicharrones de Papi Jordan o la sal de pescado que yo le voy a guardar aquí? Saque conclusión usted, que es un temático.
0: Sí, no, lo que pasa es que creo que tengo que hacer algunas cosas. Me gusta ir al pasito donde mi tía para allá, para la caleta. El pueblo.
6: Gran equipo.
0: Venga.
6: Sí, ese es ciudadano con Ocoa. San José de Ocoa se entró a una finca. Se llevó 36 aguacates. Uh-huh. Le cantan medidas. Le echaron 6 meses de prisión.
0: Pero en prisión preventiva, ¿no? Pero es que...
2: Eso conlleva preventiva. Una penalidad.
0: Hace 3 o 6. Son 3 meses. de prisión preventiva. Ah, ok, este es el proceso inicial. Esta es la medida de coerción. O sea, preso. Dios mío. Sí, luce excesivo para, independientemente. Yo no creo que una persona que, yo no creo, porque siempre esa medida que consiste en prisión es para aquellos que se teme que puedan salir del país. Yo no, una gente que hurte 36 aguacates, yo no creo que tenga condiciones de salir del país, con todo respeto. Yo no lo creo.
2: ¿En qué condiciones?
0: Por ejemplo, cosas así, sustraerse del caso. O sea, y viciar, no, yo no creo. Entonces, en ese caso sí luce excesiva. Porque yo no creo. Una medida coercitiva consistente en una garantía mínima, qué sé yo, lo que sea, en presentación hasta que llegue la hora de la investigación concluir en eso. Pero luce excesivo. Buenas tardes.
2: Presentación periódica. Debió
3: pagarlo y ya. También.
0: Y también.
3: Claro, llevaba un acuerdo.
0: Sí, quizá la querella fue en lo penal y no en lo civil. Y ahí es donde se equivoca mucha gente, que lo decimos siempre.
7: Saludos para los que nos escuchan y en cabina, John Castillo y los demás, Gerald de este lado. Bueno, ya sí, ya estamos entregados en centroamericanos. Qué bueno, qué bueno. Y somos un país que somos, si es por acogida, somos buenos anfitriones, según dicen las elecciones aquí presentes. Y a nivel competitivo, a nivel competencia, creo que debemos dar un saltico más, porque ya nosotros debemos hacer cenicienta. Y en centroamericano, por lo menos centroamericano, debemos ser algo más. ¿Verdad que sí? Señores, por otro lado, el Mundial de Fútbol todavía sigue dando su salpazo y dejando sus centellas por todo lado. En ámbito político, como artístico, en este caso, ustedes me confirmarán, Rosalía, una cantante urbana a nivel mundial, tuvo que suspender una presentación en, creo que en Argentina, me parece, en Sudamérica, porque en la difusión del juego de España y Argentina, ella parece que dijo unas declaraciones, aunque después se disculpó, pero hoy hasta dónde llega la efusión y lo grande de ese mundial. Ustedes me confirman, por favor, gracias.
0: Bien, cómo no, gracias. ¿Qué
8: buenas tardes, tarde, hermoso equipo de transmisión de ese programa de 12 a 1 de la tarde. Es para comentarle con relación a la persona que sustrajo los 36 aguacates y le cantaron 6 meses de medida de corrupción o de prisión. ¿Cómo me gustaría a mí que esa misma jueza le haya cantado esa medida de coerción al director de Senasa? Me encantaría ver cuántos años le tocaría entonces.
0: Ahí está, es el pueblo reaccionando, ¿no? Y seguimos con el tema de Super Negro, que será el tema de tener a Super Negro con la gente. Oye,
9: buenas tardes.
0: Venga, venga.
9: Yo quiero, ¿cuándo van a terminar el parque que están a 17 con José Fabrea? 2 años cerrado tiene eso ahí. Yo quiero saber si Carolina va a esperar a ser presidenta para inaugurarlo.
0: Parque de la 17 ahí con José Fabrea.
2: A veces pasa cuando voy para el Almirante, esa zona.
0: Sí, mira, el Ministerio de Administración Pública instruyó a instituciones públicas del Gran Santo Domingo a concluir el viernes la jornada a 1:00 p.m. Eso fue ayer, para que hoy, ya en media hora, termine la jornada. Es así que dice. O sea, déjame ver algo aquí, Frank. Las motivaciones del Ministerio de Administración Pública, que instruyó a todas las instituciones del Estado ubicadas en Gran Santo Domingo a concluir la jornada laboral a 1:00 p.m. de hoy, viernes 24 de julio, con motivo a la inauguración de los 15º Juegos Centroamericanos y del Caribe Santo Domingo 2026. Ahí está la nota. Buenas tardes. El pueblo.
10: Buenas tardes, Ángel de este lado. El problema del hombre de los aguacates no son los 12 aguacates. El problema es, vamos a ver qué tiempo tenía él haciendo eso.
0: Bueno.
10: Y todo el que tiene su finca de aguacate la cuida en cuerpo y arma. Y muchos desaprensivos, de noche, de madrugada, incluso hasta de día, se roban los aguacates, sacos de aguacate, y todo el mundo lo compra.

0: acaba de despedir a un empleado suyo de muchos años porque estaba vendiéndole racimos de plátano que tiene también dentro de la finca de aguacate a una persona. Y yo estoy de acuerdo con él que si se comprueba la culpabilidad de que quien lo compra después de ser robado, entonces es un corresponsable. ¿Entiendes? Porque pudiera comprarlo porque se dedica a tener, perdón, un sitio donde vender, al detalle, lo que sea, y no necesariamente sepa que se lo están robando para vendérselo a él. Pero eso se investiga y si se demuestra una conocimiento de en qué condiciones se logra el corte de ese producto y es hurtado, ¿entiende? Entonces es un corresponsable y debe ser procesado. Le entiendo la indignación, pero le entiendo excesivo cuando dice cantarle 10 años. Yo estoy de acuerdo que hay un hecho, hay un robo, y hay un robo a un esfuerzo de un hombre de trabajo, de hombres de trabajo también. O sea que también eso es, todo eso tiene validez. Buenas tardes.
1: Buenas tardes, hermoso equipo. Para ese hermoso equipo que siempre le está informando a este pueblo dominicano. Yo estoy con el señor que llamó. Una persona se roba unos cuantos millones y lo mandan preso a su casa y no pasa nada. Y esta persona se lleva unos cuantos aguacates y le cantan 6 meses. La verdad que el sistema de justicia de aquí, no sé cómo es que está funcionando, de verdad. Cada día me tiene más sorprendido.
0: Bueno, dice Yayo San Lobatón, el poder no cambia, el poder muestra quién realmente eres. Yo tengo un amigo que ya no me responde. Buenas tardes. Buenas tardes.
2: Buenas tardes para ese maravilloso equipo, Marcelo Sabana desde el Bronx.
0: Venga.
2: Que nos quede Casio. Fran, mi hermano John Castillo.
0: A la orden.
2: John, ¿qué es lo que?
0: Bien.
2: Me parece que esa voz, esa nota que usted dijo que no se escuchaba, fue dedicada hacia usted, pero acuérdese que uno no es un billete de $100 para contarle a todo el mundo. Siempre uno va a tener gente que van a estar en contra siempre de uno y de las cosas buenas. Uh-huh. Lo sigo escuchando.
0: Muchas gracias.
2: Buenas tardes. Sí. Yo tengo un pasajero.
0: Sí, tenemos, no se escuchó bien, pero se escucha una motivación alusiva, y de hecho la conservamos ahí para, ¿verdad, Fran? Para luego ver que, porque no escucha, también, no solo nosotros no solo procuramos que lo que nos envíen se oiga para nosotros y no para ustedes. Fíjese como usted nos dice, es más cero, y le agradecemos y muchas gracias por su respaldo y estar atento a todos estos detalles. Y ese, como usted dice, que le parece que fue, ¿me entiendes? Y yo también entiendo lo mismo dentro de lo poquito que se pudo escuchar. Y le voy a decir lo que yo creo también. Yo creo que hubo un espíritu de irresponsabilidad también, porque así como llegó la nota, pudo venir con mejor calidad. Buenas tardes. Hola, buenas tardes, el pueblo, Fran.
3: Buenas tardes, el equipo.
0: Venga.
3: Si un infeliz así me roba esos aguacates, yo le regalo medio saco de arroz para que coma esos aguacates.
4: Está buena esa.
0: Puede ser, pero yo le voy a decir algo también por conocimiento. En esos sitios cercanos donde se producen aguacates, por ahí por Cambita, San Cristóbal, es una zona donde se produce mucho, y son lomas pendientes que usted resbala, puede llegar arriba allá cerca de la presa de Valdesia. Y por ahí hay muchas fincas de aguacate. Y se lo digo porque conozco un poquito, porque he ido. Y hay mucha gente, y hay vándalos también. Hay personas incondutas también en esas comunidades. Y que esperan que esos hombres de trabajo que hacen esfuerzo, que invierten, no solamente pagando un personal, sino con el abono, con la limpieza de esa finca, con podando esas matas de aguacates y demás, manteniéndolas saludables, lleguen a esa producción para subir de madrugadas. Yo le conozco, yo puedo traer a la gente y entrevistársela aquí. Es más, no descarto hacerlo. Le voy a preguntar a mi amigo Luis si puede venir y hablarnos de eso. Lo voy a intentar para que no hable de eso. Él es un productor de aguacate. Y después que la cosecha está de corte, entonces aprovechan y suben a hurtar después de todos esos esfuerzos y esos gastos y esos esfuerzos físicos y demás. Incluso ahí mismo esa persona va con su señora esposa, que duran semanas ahí. Un amigo de Moca que va a la finca, mi querido Luis, y ella se queda con él ahí para hacerle su almuerzo y demás, y con los muchachos que están trabajando, haciendo los cortes, podando y haciendo todo eso. Entonces, después de todo eso hecho, que venga alguien que

0: se dedica quizá a otras actividades cuestionadas. Y esa es una, sería una de ellas. A hurtarle eso es doloroso también. O sea, hay que verlo todo. Uno lo que cree en el, en la sosdo de la, de la, una sentencia de la pro, de proporcionalidad. ¿Entiendes? Porque, por ejemplo, así como decimos esto, una medida de coerción para una persona que se roba los aguacates, que consiste en prisión de 6 meses, hay que ver qué motivación tiene la jueza o el juez. Y quizás lo que está aludiendo e entendiendo es que pudiera seguir robando durante los próximos 5 meses y encarcelado no lo va a hacer, posiblemente sea eso. Pero luce desproporcionada porque si está robando aguacate, difícilmente tenga una visa para irse fuera de este país.
1: Muy difícil.
0: Pausa.
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3: Ayer no hubo tanto béisbol de grandes ligas. Y ayer, bueno, pues también se completó la etapa 18 del Tour de Francia. Me parece que ya hay movimientos en el béisbol de grandes ligas, querido Tony. Me parece que ya se están dando algunos movimientos. Vamos a buscar algunas notas o por lo menos fuentes que nos dan informaciones al respecto. Y bueno, ya me parece que es un hecho que los Padres de San Diego van a estar vendiendo, así que los Padres de San Diego me parece que van a estar no comprando sino vendiendo. Y dice una nota aquí, a ver, el equipo de los, bueno, béisbol, vamos a ver, los Angels esperando agregar a un joven receptor. No sé qué estarán buscando los Angels, porque ya sabemos que no deberán estar comprando nada. Quizás aprovechándose con algún talento que se le esté diciendo su contrato para sacarle algún prospecto, alguna de las opciones, alguno de los equipos que están en competencia. Por ejemplo, están ahí Yo Gadel y estos muchachos que podrían ser interesantes para otros, aunque le queden años de contratos. Dicen que los Medias Rojas de Boston están interesados, por ejemplo, en Chad Neto, que es de los Angels de Anaheim. Así que el equipo de los Medias Rojas está mostrando interés en Neto, mientras que los marineros despidieron al asistente del manager, del coach de bateo, perdón, Bobby Magallanes. Así es que esos movimientos son del día de ayer para acá que se dieron, y se informa, se da cuenta de que los cerveceros de Milwaukee están interesados en agregar algunos talentos, especialmente lanzadores, a su equipo. Recuerden que los marineros, los cerveceros, están entre los dos mejores equipos junto con los Dodgers de Los Ángeles. Mientras que los Gigantes liberaron ayer a Eric Hash, mientras otros movimientos supuestamente están en los marineros en disposición de cambiar a Emerson Hancock, es uno de sus lanzadores derecho, y aparentemente los cerveceros, oigan esta, que esta puede ser buena, los cerveceros estarían detrás de Tarik Skubal y Mason Miller. O sea, están buscando brazos, esos son los brazos que ellos están pescando, por lo menos.
4: Skubal, que lanzará en el día de hoy.
3: Sí.
4: En el día de ayer, los mellizos, en un duelo entre Tad Bradley y Gabby Williams, partido que se decidió en dos entradas, Gabby Williams lanzó 7 entradas de 2 hits, no permitió carreras limpias, 11 ponches, 0 boletos. Y está Bradley, por el equipo de los mellizos, que se llevó la victoria en 2 entradas. Lanzó 7 entradas de 2 hits, una carrera, 5 ponches y 3 boletos en el día de ayer, John Castillo.
3: Bueno, sí, y la verdad es que hubo pocos juegos ayer en las mayores, pero hoy la jornada es completa. Y de hecho, se va a hablar mucho. Recuerden que hace rato que estamos hablando del mes, de la fecha límite de cambio, finalmente el día 1 de agosto, correcto. Pero estos son los días, hoy es día 24 ya.
4: Se dice que Acuña regresa este fin de semana. O sea, que será activado de hoy a mañana.
3: Y el lado de Acuña uno no sabe cuándo que va a volver a la lista lesionado, aunque regrese este fin de semana, porque definitivamente ha sido un concierto de lastimaduras, de lesiones. Dicen que está en el ambiente de cambio, lo de Luis Arraez. Fíjate que todavía está con los Gigantes, por eso te decía de aquella vez que rumoreaba que había sido cambiado. Sí pudiera estar, porque es un jugador atractivo y con el que los Gigantes de San Francisco pudieran lograr alguna pieza importante. Mientras tanto, vamos a ver. Recuerden que ya se acerca la fecha de inducción para el Salón de la Fama de Cooperstown este año. Recuerden que fueron electos Carlos Beltrán, que es un miembro de la Fama electo, y también está Andrew Jones, ¿verdad que sí? Andrew Jones. Así que eso es parte de las informaciones acerca del béisbol de Grandes Ligas, pero lo que yo creo es que de lo que se va a seguir hablando mucho va a ser de los cambios que deberán realizarse en esta semana. De hecho, creo que esta semana va a ser movida completa, porque la tienen completa los equipos para hacer cambios. O sea, esta es una semana que los equipos de Grandes Ligas van a tenerla. El día 1 va a ser miércoles, ¿verdad que sí? Correcto. O sea, que van a tener desde este día 24 completita, por lo menos hasta el domingo 25, 26, 27, 28, 29, 30. El día 1 de agosto, es sábado. O sea, de mañana en 8 días es, ¿entiende? Pero me parecía que era el lunes, el último lunes de este mes, de julio. Sí, no, pero me parece que el día uno que se va a extender.
4: Me dice.
3: Va a estar movido,
4: La pausa.
3: No, diga.
4: Según dice DJ Frank, el link en los deportes de Siderio Félix, como que le llegó una nota que LeBron James firmó con los Philadelphia 76ers por 2 temporadas y $8 millones. O sea que.
3: Bueno, mientras averiguamos y confirmamos informaciones, tenemos que ir al cambio y venir con la actividad de hoy. ¿Tenemos Negro Lindo por ahí? No tenemos nota de las frutas o política y ya venimos.
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0: Aquí seguimos, dígame Tony, ¿a quién saluda usted?
1: Felicidades para la primera dama,
0: la gobernante
1: Yarisa Araceli Sandújar de Nicasio. Ya comenzó desde hoy a celebrar su cumpleaños.
0: Y loco por llegar.
1: No, será este próximo domingo de padre, o sea que...
0: Esto comienza hoy.
1: Se celebrará padre y cumpleaños.
0: No le sale el regalo a usted. No le sale, imagínese, compitiendo usted el Día de los Padres con el cumpleaños de su mujer.
1: De regalo a regalo.
0: Frank.
1: Allí en Arroyo Hondo, felicidades para ella, junto a mi hermana Altagracia Nicasio Iris. Y Janet también, que está por ahí.
0: Sí, se fue en blanco mientras tanto, usted oyó. Mire, parece que el fuerte rumor dice, ya sí, es una información de último minuto, dice ESPN aquí dando el crédito a esta empresa de comunicación deportiva. Dice que LeBron James, dicen ellos, firmará con los Sixers por un contrato de 8 millones y 2 años. Esto, según ellos, le dan el crédito a Rich Paul de ESPN. Y es una noticia, es una información que maneja ESPN, pero cuando dice firmará, lo que puede ser es que ya haya un acuerdo.
2: Sí.
0: ¿Entiendes? Porque ellos no se van a arriesgar a informar esto, así que el amigo Linsen.
1: Desiderio Feli, gracias, el colega.
0: Sí, gracias por el aporte, ¿verdad? Y por señalarte a ti, ¿no? Ponernos en atención a esa información. Cuando oímos hablar del monto y el jugador que es LeBron James y más de una temporada y escuchamos un monto de 8 millones, lo que no sabemos es mucho más que lo que se ha dicho. Seguro que sí, ¿verdad, Frank?
1: Exacto.
0: Porque imagínese usted, un LeBron de 50 millones por año, de 40 de repente por 2 años, 8 millones, ahí hay una negociación que nosotros no conocemos.
2: Dice con opción a jugador.
0: ¿Con opción a qué?
2: A jugador, o sea que no será como jugador entonces.
0: Bueno, dice la nota aquí, James explicó su decisión de una serie de publicaciones en Ed, donde escribió que inicialmente pensó que se retiraría después de la temporada pasada antes de tomarse un tiempo para redecidir su futuro. Fui sincero en la última rueda de prensa cuando dije que necesitaba reflexionar y decidir si aún amaba este deporte. Todavía lo amo profundamente y tengo mucho que ofrecer. Ahí está hablando de jugadores. Al elegir a los Sixers, se compromete con un cuarto equipo de la NBA mientras busca su quinto campeonato antes de retirarse. ¿Me entendió? A jugar, que ese hombre va por ahí. Y si ama este deporte, firmó a jugar.
1: Por lo menos la primera temporada.
0: Bueno, yo no sé. Bueno, son 2 años. Que se dedica a lo que no... Que se sepa lo que no se ha hecho después, pero mientras tanto es lo que se sabe. Mientras tanto, en el béisbol de las mayores, la jornada de este viernes, me parece que no hay dominicano anunciado para abrir hoy en el béisbol de las mayores. No hay, vamos a ver, no, hasta el momento, si no hay, aparece uno de última hora, ningún dominicano está anunciado a lanzar hoy. Tarías Cuba lanza por Detroit contra Kansas City. En ambiente de cambio, Tarías Cuba, este juego a las 6:40, más temprano 4:10. Milwaukee, en el rumor de ser quien adquiera a Tarías Cuba, juega a las 4:10 contra los Rockies en Milwaukee. A las 6:40, los Piratas reciben a los Cachorros. Y Eduardo Rodríguez, el venezolano de Arizona, sube al montículo hoy contra los Nacionales. Y ese juego a las 6:45, también los Yankees juegan contra los Phillies. Buena serie en Filadelfia esta. Saludo al amigo de allá de Filadelfia, de la zona de Pensilvania, Frank, que nos oye siempre, ¿verdad? Y gracias por escucharnos siempre. Entonces, los Yankees juegan con los Phillies allá, Kansas City frente a Jesús Luzardo, Atlanta y Baltimore, 7:05, a las 7:10, Tampa recibe a los Guardianes, buena serie esa en Tampa, los Metros y los Dodgers a las 7:10, y Miami recibe a los Padres de San Diego a las 7:10 también. 5 minutos después, Boston juega contra Toronto y los Astros visitan al equipo de los Medias Blancas de Chicago. Para hoy también, Texas recibe a Seattle, Minnesota a los Atléticos, y el equipo de Cincinnati visita a los Cardenales, San Francisco a Los Ángeles, los recibe a las 10:15 de la noche.
1: Bien.
0: Ahí está la actividad para hoy. Entonces, le dijimos que ya concluyó la 18ª etapa del Tour de Francia, donde se prosigue hoy con la 19ª, mañana la número 20 y el domingo la número 21. Ganó Richard Carapaz, el ecuatoriano Carapaz corrió para ganar ayer en la etapa número 18 y ya se han recorrido en etapas generales, oye, ¿cuántos kilómetros, Frank? 2,857 kilómetros y medio se han recorrido. 2,857 dando pedaleando, se han recorrido. Faltan cerca de 400, son más de 3,000 que se estarán corriendo en este Tour de Francia. El tema ¿Y qué fue? De Don Miguelo se posiciona entre las canciones más escuchadas del mundo, después de que a partir de que Lamine Yamal y el camerino de los españoles, bueno, pues celebrara con esa canción, ese tema del Franco Macorizano, Don Miguelo. ¿O no es Franco Macorizano, Fran? Ah, pues respete, sí, hombre, de nosotros, de nuestra tierra.
1: Muy pegado y, a mediados de la década del 2000.
0: No lo ponga viejo, que cuando habla de década para atrás, Miguelo está activo y de entero.
1: Tuvo una gran pegada.
0: Y es una persona con un buen corazón también. ¿Sí o no, Fran? Muchacho bueno, bien comportado. ¿Usted lo ha visto en conflicto con la ley en algún momento?
1: No.
0: ¿Verdad que no? Entonces, y de una música urbana que es interesante. Aquí viene Fran con otro... Dice deporte, torneo de Street Fighter 6 y fútbol y League en Legends se jugará en los Juegos Centroamericanos. Bueno, ahí está.
2: No entendió, ¿verdad?
0: No, ¿y usted?
2: Es el campeón del mundo.
0: Es el campeón del mundo.
2: Nena, de Street Fighter.
0: Street Fighter, sí.
2: Estará jugando en los Juegos.
0: Street Fighter 6.
2: Ajá.
0: Sí, estará presente. Recuerda que le dijimos ayer que cuando un país... organiza unos juegos, debe participar en todas las disciplinas. Regularmente es así. ¿Entiendes? Sí, está la información de los Sixers de Filadelfia.
1: Y el quinteto que se...
0: Con Joel Embiid compañía, ¿verdad?
1: Bueno, Jalen Brown y Joel Embiid.
0: Exacto. En la Fórmula 1 este domingo se compite por el Gran Premio de Hungría. Así que la Fórmula 1 tiene un gran premio ya el pasado... Bueno... el 11º Gran Premio del año. Por este se compite el próximo domingo 26. Recuerden que la tabla general está dominando Andrea Antonelli. Lewis Hamilton se está ubicando segundo en la tabla general, pero mire, Lewis Hamilton está en las posibilidades todavía. Son 55 puntos que lo separan. Y bueno, pues está Russell de la Mercedes en el tercer lugar. Así que se compite este domingo por el Gran Premio de Hungría. En la temporada de constructores ampliamente domina la escudería Mercedes, Ferrari que en el segundo lugar, el tercero es para McLaren y Red Bull, 151 puntos acumulados, es decir que está paseando tanto en lo individual los pilotos de Mercedes como la escudería como tal, dominando la Fórmula 1 en esta ocasión. Después de este Gran Premio de Fórmula 1 que será en Hungría, este próximo fin de semana, le seguirá el de Países Bajos, pero ya ese será para agosto 23. O sea que la Fórmula 1 va a tener un receso prolongadísimo, con relación a los juegos, a las actividades entre un gran premio y otro. Son más de 20, pero recuerden que suspendieron el de Bahrein y Arabia Saudita por los problemas que persisten y que se están agriando un poco más allá en Medio Oriente y por la zona más bien de Osmán, de Irán y las aguas de Osmán, que son compartidas en ese estrecho de Hormuz que tiene en jaque a todo el mundo. Ya nos vamos por hoy, ¿verdad, Fran? Y agradecerle a la gente que nos ha acompañado toda esta semana aquí. Don Nicasio está de fiesta mañana con su, bueno, de fin de semana.
1: Domingo 26, mañana estaremos en el Almirante.
0: Bueno,
1: Liga Los Macos.
0: Seguro yo voy a estar por allá en la Liga de Sopo de la ACD.
1: Mañana es mi fecha de natalicio, pero no en julio, en abril. 25.
0: No, olvídese de eso, que los cumpleaños se celebran, es los cumpleaños.
1: Guayabal ahí, la bella Patricia.
0: Saludos a
1: Patricia Pérez Díaz.
0: Felicitamos, reiteramos a la señora Olga aquí, que cumple años hoy y que está celebrando cumpleaños. Muchas felicidades. Y bueno, también Fran estará de fiesta aquí porque habrá fiesta en la tarde.
1: Y a Rock, que está también celebrando su.
0: ¿Quién?
1: Rock.
0: ¿Es Roque? ¿Qué está celebrando qué?
1: Robert García.
0: ¿Pero qué está celebrando qué? Sabemos que.
1: Su aniversario de boda. ¿De qué?
0: Ah, de boda. No, es un asunto de. Hay que hablar con ella. A ver ya, Fran, qué ha pasado. La medalla de ella.
1: Fran lo felicitó.
0: La medalla no es de Rorró, es de la dama.
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Buenas tardes. Llegó el puto Mr. J a través de los 92.1 de Hits 92. En este viernes ya iniciamos el fin de semana. Viernes 24 ya. 24 ya. Desde ahora y rumbo a las 7 de la noche, haciéndote la real compañía con lo mejor de la música tropical. 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

0: país. Hoy incide el polvo del Sahara. A eso súmale humadera desde Canadá que llega aquí a la República Dominicana por los incendios forestales en Canadá. Y acaba con nosotros, ¿quieren, eh? Dios mío. ¡Fuego!
1: Buena, buena, Mr. J. La tabla activo, siempre contigo. Saludame a Nieve y su comparsa allá en ECU. Que le hicieron un buen almuerzo para celebrando el Día de los Padres. Activo contigo, siempre.
0: ¿Qué? Le hicieron un almuerzo celebrando el Día de los Padres. No, pero que jueguen el loto. Que jueguen el loto.
2: Buenas tardes, Mr. J. La mía es Lindas Baladitas de Teodoro Reyes. Las otras las elige tú.
0: 92.1, viernes de especial, Mr. J. El tuyo con papel está aquí, rumbo a las 7.

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0: También saludo para Lourdes.
1: Dale, Mr. J, la mía de hoy es Regresó un amor bonito de Bran Reyes. Ando con el popular vaquero, el de Pantoja, Soluciones Vaquero. Activo desde el Laboratorio Lago.
0: No, pero esa la grabaste tú. Regresó mi amor bonito.

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0: en sintonía. Desde España están ellas activas. También saludo para Carolina.
1: Dale bendiciones, don Putico. Caramba, hijo, esas no son formas. Te enseño a bailar, me roba la cintura. Oye, por favor, de Juan Bautista, si tú no quieres seguirme, si tú no quieres seguirme, y si no voy a romper la camendó. Bendiciones, don Putico. En sintonía, activo, 24/7.
0: Esa falta de respeto, mano, de que don Putico, ¿qué es eso?

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Lo voy a preguntar por última vez. Ya nos compraron los regalos a nosotros ya. Atención, mis hijos. Atención a mis hijos.

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0: pero qué calor. Digo, allá afuera, Ahí afuera.
1: Buenas tardes, Mr. Yer. Rosa de los girasoles. Bueno, ya yo he regado el marido mío hace 3 días que lo compré. Y le compré a 2 vecinos también. Ellos me dan madre.
0: ¡Ey, cuidado!
1: Y yo le doy su regalito de padre también.
0: ¡Cuidado!
1: Ya tú sabes, yo siempre estoy activa con los padres. Siempre, siempre activa.
0: ¿A 2 vecinos le diste regalo?
2: No me da tiempo ir al banco a la vaina, a sacar dinero. ¿Tú crees que da tiempo?
0: No, pero esa nota de bono fue página 92. Pero sí, sácalo.

0: Buena, buena, Mr. J, la sala de nuevo, en los tapones aquí, al alma y área, Garabito, Mora el borracho, y que se va a juntar con Fufu el domingo a celebrar el Día del Padre.
1: ¿Qué?
0: Ponle más, un par de bachata ahí de Romeo Santos.
1: ¿Qué pale? Mora el borracho y Fufu.

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0: calles y avenidas del Gran Santo Domingo. ¿Qué del Gran Santo Domingo? Del país. Aparte de la temperatura súper calurosa que estamos recibiendo hoy viernes y que estará todo el fin de semana, estas temperaturas intensas por el polvo del Sahara.
1: De Mr. Gay, activo contigo. Oye, felicítame a todos los padres del mundo de República Dominicana, en especial a mí. Felicidades para mí, pues me felicito yo mismo. Oye, salúdame a Villa, chofer de allá también, a Matute, a Cueva, a Yoscar, a Julio Méndez, activo contigo, todos los choferes de la Tiria MC, activo contigo, hermano mío, todos los días.
0: Super Colmado Valentín, desde Los Solares. Ahí están ellos, activo 24-7.
2: Mi hermanito Mr. J, Juan Romero, activo de este lado. Hermano mío, si usted está seco, yo ando aquí con dos canelillas dentro del carro, ya te sabes, cogiendo este airecito. Bendiciones, mi hermano, activo contigo.
3: Buenas tardes, Mr. J, buenas tardes, Miki Miki, activo, activo, fin de semana, activo, Mr. J.
0: Fin de semana de padre. Quiero lo mío, quiero lo mío, no cojo esa, no cojo esa, quiero lo mío este fin de semana, que empiecen a llegar, atención mis hijos. ¡Mis hijos! ¡Esa mano a papá! ¡Ay! ¿Pero qué es, niño? ¡Pero niño!

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0: Buenas tardes, hermano Mr. J. Felicítame al capitán ahí, Nicolás Carbonel, que está de cumpleaños hoy. La promoción 89. Y un saludo a la promoción 87, que están ahí activos todos. Parte de Chuchi Méndez, de Brisa del Este, activo.
1: Dios me desordo de Pantoja. Ese tipo se pasó, di que don putico. Es don putón, don sinvergüenza, don grandote. Pero, ¿cómo di que un putito? Era un putón, un sinvergüenzón.
2: Buenas tardes, Mr. Yer. Para que me haga el favor ahí, Mr. Yer, un saludo para el señor Secundino Lora, allá por el Perla Antillana, y al coronel Medina, allá en el Palacio de la Policía. Ese es su hermano del Dicrín ahí, el coronel Medina. Un saludo para él.
3: Oye. Dime, negro puto, ya te estoy oyendo, ya te estoy escuchando, yo estoy aquí en casa, ya, resolví. Ok, negro puto, vamos, tira la que me gusta.
4: Recuerda, 5 de la tarde, Bachata Hicks. Hoy, como cada viernes, a nivel de viejita, nos vamos.

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809-668-6600. ¿Cuál es la tuya de hoy? ¿Con cuál quieres tú empezar a celebrar el Día del Padre? ¿Con cuál quieres tú cerrar la tarde del viernes?

0: vamos, Yuyi, vamos, ponte en esto. Ponte en esto, Yuyi.
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0: 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Dios mío.
1: Buenas tardes. Buenas tardes, Jay. Como le dicen ustedes, Jota. La mía de hoy es Raulín, cualquiera de ellas de hace 20 años.
2: Buenas tardes, Mr. Jay. Es Nancy de aquí de Villamella, que encendía con tus bella bachata. Oye, la vieja mía hoy es Bolívar Peralta, dos amantes queridos. No se pueden olvidar.
3: Buenas tardes, Mr. Jay. Bendiciones para ti. Mr. Jay, la viejita mía de hoy es Con el amor no se juega. Pa' Fufu, ese llorón que se emborrache.
0: No, pero Fufu vive borracho. Ese emborracho.
4: La que tú ponga, esa es dedicadamente para ustedes, los padres. Los adoro.
0: Bueno, pues ya llegó mi primer regalo de padre. Una bachata. Bueno, pues como es para mí, voy a poner una de las que más me encantan de Luis Segura. Es para mí, ¿verdad? ¡Yuyi! Esto no se puede escuchar seco. Bachata Hicks con Mr. J. Celebrando el día del

tráigale los regalos a sus padres. El Super Negro lo espera, yo lo espero, DJ Fran también lo espera, y nuestro director Peter Vázquez espera su regalo.

de manera muy especial, Alexandra, que está de fiesta de cumpleaños hoy, cumple sus 11 añitos. Ahora te vengo a implorar. Soy de parte de Débora y Jades.

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0: come una vieja ahí de jamón cordero, por favor.
1: Buena, buena, Mr. Jerry. Quiero enviar un saludo a Melvin Núñez, el doctor Melvin Núñez, que está de fiesta de cumpleaños hoy de parte de su padre, el trompetista Alfredo Núñez.
2: Buenas tardes, Mr. J, ¿cómo está? Saluda desde aquí de Villamella, Santo Domingo Norte, Colmado JC, para que me complazca con la canción de Luis Segura, Pena.
3: Hola, buenas tardes, DJ J. DJ J, compláceme con una bachatica ahí, ayer la pedí y no me la pusieron. Se llama la de Romeo Santos. Jamaica, DJ J. Por favor, hombre.
4: En primer lugar, aquí no hay nadie que se llame DJ J. Aquí no hay nadie con ese nombre, ese una. En segundo lugar, aquí no se pone bachatica. Y en tercer lugar, estoy a nivel de vieja.

0: 92.1 X92. Ese viernes, celebrando el Día del Padre.
1: Todo lo que se llama una bachata de novela.
0: Fin de semana de padres.
1: Vargas.
0: Atención a mis hijos.

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2: 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Ni oyendo aprende, mi TJ.
3: Buenas tardes, Mr. J. Este fin de semana de padre está bacano, Mr. J. Paz y bendiciones para usted y la emisora y todos los que le rodean. ¿Está brechando?
4: ¿Con quién
3: estás
4: hablando?
3: Con mi TJ.
4: ¿Con quién?
3: Con Mr. J.
1: ¿Está celoso?
3: Le da saludo a Ángela Lara, que está gritando aquí que con quien yo hablo. Y para el vecinazo, de parte del Momo, en Villamella, escuchando la emisora en el radio del vecino.
1: ¿Está celosa la mujer? Oír a ella, ¿con quién tú hablas?
5: Carolina.
4: Carolina.
5: Creo que soy de como de la lengua. Ah, de Fran Reyes, ¿eh?
4: ¡Carolina!
5: Oye, ¿cómo dice?
1: Yo quisiera saber si es que ustedes están ligando la bebida hoy. ¿Es ligando la bebida que estamos? Pues yo no entiendo. Si usted bebe romo, beba romo. No lo quieran ligar con Clerén. Dios mío.
6: Buenas tardes, Mr. J, aquí el ingeniero Indray en sintonía. Compláceme con una bachatica de Ramón Cordero, Manantial de Amor. Por favor, para pasar estos tapones.

0: el gay tiene que ponerme de castigo, es cierto. Me pasé. No es bachatica, es bachata. No me ponga nada. Gracias, Mr. J. El ingeniero Indra en sintonía. Mentira.
1: Te la voy a poner porque aceptaste que te equivocaste. Y eso se valora. Cuenta con tu bachata de Ramón. Ramón Cordero, ¿verdad? Manantial de Amor fue que pidió. Cuenta con eso. Aceptaste que te equivocaste y eso se valora. Emma, toma una fría también.

0: los choferes. Papi Samboy, activo. Y todos sus pasajeros.
1: Buenas tardes, Mr. J. Buenas tardes, Román Tavares, aquí, tú sabes. En el tapón del kilómetro 9 rumbo al Cibao. Taponazo más fuerte. Pongo una bachata ahí. Corazón, corazón, del cacique Raulín. Dice mi vieja de hoy.
2: Buenas tardes, Mr. J. Mr. J, yo quiero una bachata de hombre de pelo en el pecho. La vieja mía de hoy es Anthony Santos. Me voy mañana.
3: Buenas tardes, Mr. J. Aquí el camionero Papito. Feliz, Mr. J. Día de los Padres. Adelantado. Ya tú sabes, me saluda a Cristian y a Negro ahí, que son padres también. Ponme ahí, por ti yo pierdo la vida. Eladio Romero.
4: Buenas tardes, Mr. J, valiente, super colmado top. Saludos para Murillo, que está aquí en Frescosa, para la gente amena. Ellos quieren una bachata ahí, una vieja ahí de Ramón Torres, de Iguela Capital, vamos ya, Mr. J, activo.
0: Saludos para las mujeres que están a nivel de salón, poniéndose nueva era para salir a comprar los regalos de los padres. Bien por ustedes, mujeres. Bien por ustedes. Que no se quede un padre.

regale su litro de romo malo, que se lo merece el viejo. Atención a mis hijos. Tengo demasiados hijos.

Saludos para Berenice Sánchez y Carlos en los Guaricanos. Ahí están ellos disfrutando Bachata Hicks, bajándose su romo malo. Mi gente de los Guaricanos. Tengo mucha gente yo en los Guaricanos, mano. Atención, Rivera. Mi amiga de Salón Rivera en los Guaricanos. Necesito un cambio de look.

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eso es que lo hacen. Por eso es que lo hacen. Te tiran zancadillas, te ponen los pies para que tropieces. La envidia va a acabar con este mundo, ¿eh? La envidia va a acabar con este mundo. Pero un saludo para Yanny Dulce. Yanny Dulce Paladar. No, dulce buenísimo, gracias.

0: Buenas tardes, Mr. J, ¿cómo tú estás?
1: Hola.
0: Por favor, cuando pueda, ponme la bachata mientras anda la ciudad. Muchas gracias. Gracias. Buenas noches.
2: Mr. Jer, te habla JJ, de aquí de la Pal de 6. Ponme Olvida Ese Hombre, a gusto santo. Ya tú sabes, ponme esa bachata.

me despido ya, me voy, ya está bueno ya. Por ahí se acerca DJ Frank, quédate conectado con la más tropical de Santo Domingo. A lo que decía que yo no sé hablar inglés. La más tropical, número uno en música. Mr. J se despide. Disfruta el viernes. Recuerda, si vas a manejar, no tomes. Si vas a tomar, no manejes. Y cógelo suave. Cógelo suave, que están dando mucho patatú en la calle. Nos reencontramos mañana sábado, como de costumbre, cada sábado de 8 de la mañana a 1 de la tarde. Es el compromiso entre tú y yo para que sigamos celebrando el Día del Padre. Fin de semana de padre. Yuyi, ¿qué tú dices? Vamos para el Carrandal de la Vica. Nos vamos para el Carrandal de la Vica. Atención, Vica. Prepárame la mesa que voy para allá con Yuyi.

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0: Aquí está DJ Frank por la número uno de música Hicks 92. Celebrando desde hoy el día de papá. Hay que celebrarlo nosotros, vos, porque si no, olvídate, lo vamos en blanco. Me dicen que las calles están repletas de personas comprando regalos para papá. No es mentira eso, ¿eh? Sí, las tiendas están llenas. Gente de vuelta loca comprando regalos de papá. Hay que ser positivo. Claro, pero tú sabes que no te va a comprar nada. Así que vamos a celebrarnos nosotros, los padres. Sí, vamos a celebrarlo. ¿Te parece? Vamos a darle doble hoy. Sí, hombre, pida doble hoy. Doble, lo que usted quiera.
1: Llegó DJ Frank, lo más duro.
0: Dime.
1: Habla Miki que resolvía.
0: Dime, que.
1: Claro que, patrón. Yo estaba esperando para que usted, pero venga acá. A veces ando a pie y a veces no puedo ir a la música para ustedes. Yo en mi casa tengo una bocina y tengo la emisora lejos, con la antena.
0: ¡Ay! Celebrando el día de papá. Toma tu regalo, ven.

0: Dele felicitaciones a su papá. Sí, dele. Felicidades, papá. Dale. Al menos dale eso. ¿Qué pasó?
1: Buenas noches, DJ Fran, David V, ¿no? Póngame dos, maestro Llovera, una vez.
2: Buenas noches, amigo DJ Fran. Amigo DJ Fran, a través de su espacio, permítame felicitar a todos los padres del mundo.
3: La Story reportándose de la calle 3. Por favor, ponme Ramón Torre ahí de la vieja.
4: Celebrando el día de papá, ¿con cuál no vamos hoy?
5: Buenas noches, DJ Fran.

0: corazón.
1: Hey, ¿dónde está la gente, Felicite a su papá, rápido, hombre. No hay que hablar mucho. Sí, pero va.
2: Buenas noches, bendiciones, DJ Frank, el señor de los cielos.
1: Dime, dime.
2: DJ Frank, par de bachatica, dale bueno, par de.
3: Buenas noches, DJ Frank. DJ Frank, madre es madre, pero el que resuelve es el padre.
1: Claro.
3: Que se identifiquen con el papá.
1: Es el que paga.
4: Buenas noches, DJ Frank, hermano mío. Hazme el favor de ponerme los pozos petroleros.

0: 809-668 par de 600. Felicite a papá, dedíquele un doble y ya, eso es todo. No me venga a pedir el disparate, pero acá. Para papá, tú le estás pidiendo un disparate, no. Saludos para Miguel o Peluquería desde La Caleta, activo. 809-668 par de 600. Vamos, vamos. Y ahorita usted no le va a regalar nada, papá. ¿Y qué es?
1: Dime, Valentín.
0: Rápido.
1: La tienda Stan de los padres.
0: Ajá.
1: La tienda Stan.
0: Stan full.
1: Por este motivo de los padres. Basita.
2: Buenas noches, DJ Frank.
0: ¿Qué pasó? Dime
2: a
0: ver.
2: Felicidades a mi padre, ese desgraciado, que tengo más de 26 años que no sé de él y que no me mantiene ni nada, pero lo amo, porque al final eso es lo más importante, que fue engendrarme. Aunque no me crió, creó un hombre de bien.
0: Amén.
2: Y ahora tiene 3 hijos y es un padre presente y responsable.

0: me ven. Tíreme ahora, 809-668 para de 600. Felicite a su padre. Sí, envíele un par de canciones y ya. Ya que no hay regalos, ya que nadie quiere invertir en papá, porque dicen que no vale la pena. Él es el perro de la casa.
1: DJ Fran, no me corte, no me corte, por favor, la nota. No te vayas, no, de Joe Vera.
0: Pero ya yo puse un doble de Joe Vera, debiste pedir otro. Sí, es un doble, dale, ven.
2: DJ Fran, David U, el activo de la calle. DJ Fran, yo monté una pasajera que es de Neiva.
0: Ajá.
2: Y me dice que ella, yo le pregunté si conocía el ingeniero Cueva La Hoja, y me dijo, sí, yo lo conozco. Y me dijo que él come burro allá en una pintura que hay allá.
0: ¿Cómo?
3: Buenas noches, DJ Fran, buenas noches, la Greña.
0: Dime, Greña.
3: Por favor, complacerme con la bachata de Leonardo Paniagua, el Prado Frío de la ciudad.
0: Oye, ahora.
4: DJ Fran.
0: ¿Qué pasó?
4: Escucha bien, de este lado, Rafa Fino.
0: Dale, rápido.
4: Oye, DJ Fran.
0: Rápido.
4: Para mucho.
0: Ajá.
4: ¿Sí? La palabra padre. Quizá para mucho sea una cosa o la otra. Pero.

0: pregunta que cuándo es el día del padre. Así como él, hay muchas personas que no saben que es el domingo. El día del perro, como le dice la gente. Sí, hombre. Bueno, saludando a Chuchi Méndez desde Brisa del Este, celebrando el día de papá desde hoy con su mamá Juana Cuarta. Saludos para ti, Chuchi Méndez. Dale, dale.
1: DJ Fran, buenas noches. Felicidades a todos los padres, incluyendo a los padres que se levantan a buscar el pan de cada día para venir con la carretilla en la mano.
0: ¿Cómo?
1: A cada hijo de a cada hogar.
0: Oye, nada. Dime.
2: Buenas noches, DJ Fran.
0: Dime.
2: Se habla el comandante Cruzeta, hace poco conversé con José Manuel Calderón. Por favor, y muchas felicidades. El día de los padres, gracias, anticipado.
3: Bien. Buenas noches, DJ Fran. Bendiciones para ti y lo tuyo, DJ Fran. Para acá, para la Vega, se suspendió el padre. No hay nada.
0: A las 8, la hora del colmadero. Casi.

0: la pena. Los padres que se levantan de madrugada a trabajar.
1: Y Fran, déjame a mí que resolver. Mi pregunta es, la mamá, ¿por qué son mamá? Es por nosotros, que se echen agua y miau, a ver si van a tapar ella para el muchacho.
2: Buena, buena, DJ Fran, ponme un doble de Raulín. Que te entonicé ahora y estoy en un tapón. Quiero escuchar un doble de Raulín.

0: Saludos para el coronel Medina y el señor Secundino Lora, por el Perla Antillana.
1: ¡Ey! Ramón Cleto, desde la Casa de la Próstata Sana, saludando al coronel Medina. ¿Pero qué ve? En breve, Laura el Colmadero.
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1: ¡Hey! Arrancó la hora del colmadero. Aquí está DJ Frank, DJ Frank Radio en Instagram. Síganme, señores. Esta noche en la hora del colmadero vamos a hacer algo que lo hacemos con el Día de las Madres, pero esta vez en el Día del Padre, ¿verdad?
2: Sí.
1: ¿Qué usted quiere que le regalen a usted? Atención, padre. Si eres papá, pide por tu boca. ¿Qué tú quieres de regalo en este Día del Padre? Claro, a ver si te cae algo. Pida lo que usted quiera, hombre. Nadie sabe si te están escuchando un hijo, la esposa. Y te regalan algo de eso que tú estás pidiendo, ¿verdad? Dale, ven. 809-668-600. Dígame qué usted quiere el Día del Padre. Que sea posible que usted crea que sus hijos o su esposa pueda regalarle. Claro, porque tampoco va a pedir que, ah, yo quiero un carro, ajá. Bueno, si ella puede comprarlo, usted lo pide. Pida cosas que puedan regalarle. Claro, saque media ahí, de que pantaloncillos y media, eso no. Estamos cansados de eso ya. ¿Qué tú quieres que te regalen hoy? El Día del Padre este domingo. Sí, pida por su boca, en serio. ¿Quién sabe si te lo dan?
3: DJ Fran, corre camino de este lado.
1: Dime,
3: el regalo que yo quiero, para serte sincero, honesto, de verdad.
1: Ajá.
3: Es que no me jodan. Con eso es suficiente, que no me moleste.
1: ¿En serio?
3: Que cuando yo llegue cansado de trabajar y yo me siento un par de minutos ahí a mirar videos random en el celular, que no me disculpen. Ajá. Que cuando llego un poquito tarde porque me salió un viaje lejos, que no me molesten. ¿Me entiendes? Que me dejen tranquilo. Eso es lo único. Si hacen eso, soy el hombre más feliz del mundo.
1: O sea, que a ti te molesta mucho.